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Este es DJ Frankie Tambora para La Máquina del Mambo. This is DJ Frankie Tambora for The Mambo Machine. Now let's get back to the music.

Como ustedes sabrán, debido a todo lo que está ocurriendo, nuestros programas están pregrabados, así que comuníquense con nosotros si hay algún tema que quieren que nosotros le toquemos, porque con gusto le queremos complacer. Déjenme saber, por favor, con tiempo, porque se toma una semana para preparar nuestra programación. Well, we want to hear from you, and we also want to please you, so if there is any music you'd like to listen to, reach out to us on social media or directly to us, so that way we can please your request. As you know, we are here to entertain each and every one of you, and it is a pleasure and a privilege. So let us know. Keep us posted.

Well, we've come to the end of our program. I hope you enjoyed it. Estamos llegando al final de la programación. Espero que lo hayan disfrutado. Soy José Calderón. Un placer, honor y un privilegio. I'm José Calderón, a privilege and honor and a pleasure. Thank you all. Gracias a todos. Cuídense y nos vemos en la próxima oportunidad.

Saludos, familia salsera. Para nosotros en New Swing ha sido un gran honor brindarle nuestra más reciente producción musical, Lo que te traigo. Y esperamos que lo hayan disfrutado tanto como disfrutamos nosotros prepararlo para todos ustedes. Así que los queremos invitar a que nos acompañe con este coro que dice así.

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